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Muy buenos días, ¿cómo estamos? Un gusto saludarlos, un placer nuevamente estar junto a todos ustedes. Comenzamos nuestro programa, estamos desde la 93.5 en el arranque de esta semana con las novedades que vamos a estar compartiendo hasta las 10 de la mañana mientras Noruega hace de las suyas y deja a Brasil fuera del Mundial, mientras Cabo Verde se gana la simpatía de la afición deportiva, mientras Donald Trump le pide a la FIFA que no sancionen a un jugador de la selección de Estados Unidos y España se prepara para enfrentar a Portugal, nosotros nos preguntamos si las charlas de Bielsa eran de 5 o de 50 minutos. Y así estamos, ¿cómo estamos? Y estamos acá siguiendo el Mundial desde casa y compartiendo con ustedes las novedades en materia política, deportiva. Vamos, obviamente, a hablar de los temas locales, a hablar de todo lo que ha dejado el fin de semana lógicamente, esta realidad que marca que, en este caso, el fútbol uruguayo no siga compitiendo a nivel internacional y siga siendo el comentario de las crónicas, las columnas, los espacios y los programas deportivos. Pero la vida continúa, pero el Mundial sigue, pero además nosotros tenemos cosas para compartir y para comentar aquí en nuestro medio con las novedades lógicas de, por ejemplo, cómo estuvo la semana de vacaciones de invierno, qué actividades realizaron, qué hubo, qué se hizo, cómo ha estado el estado del tiempo, qué frío, cómo se han vivido estas temperaturas bajas, qué es lo que va a pasar en las próximas horas, qué se prepara y cómo viene el resto del año, porque ya estamos entrando en lo que es la segunda mitad del año y que, lógicamente, después de pasar estas temperaturas bajas, vamos a prepararnos para climas más agradables y para continuar con las actividades del día a día. Nosotros les damos la bienvenida a nuestro programa. ¿Cómo estamos?

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1: La temperatura actual 6 grados 4 décimas, hay una llovizna sobre Colonia esta mañana, la máxima para hoy 13 grados, el cielo nuboso con precipitaciones escasas y hacia la tarde disminución de la nubosidad. Para mañana martes, 1 la mínima, 16 la máxima, con cielo claro, algo nuboso, heladas. Para el miércoles, 3 la mínima, 18 la máxima, cielo algo nuboso, periodos de nuboso, neblinas, heladas agrometeorológicas. En el pronóstico extendido vemos, a partir del jueves, 6 la mínima, 17 la máxima, muy parecido para el viernes, con alguna probabilidad de lluvias, viernes y sábado. Las máximas no superarán los 15 grados, las mínimas estarán entre 3 y 4 grados, según el Instituto Uruguayo de Meteorología.
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1: Llegaron a Venezuela las 15 toneladas de ayuda humanitaria que envió Uruguay para damnificados. La Cancillería uruguaya informó que llegaron insumos médicos, material de higiene, leche en polvo y suplementos alimenticios. El segundo vuelo va a partir el próximo miércoles. Ya están en Venezuela las toneladas de ayuda humanitaria que envió Uruguay para colaborar con los damnificados por los terremotos del pasado 24 de junio. Otros temas que se destacan en esta jornada: la mitad del aumento del gasto en la rendición de cuentas se financia con el IMESI a los vehículos eléctricos, dijo Rodrigo Arín. La otra mitad de los 31 millones de dólares se financia con mayor eficiencia en la recaudación de impuestos de la DGI y los nuevos tributos creados en la ley de presupuesto. La rendición de cuentas que el gobierno envió al Parlamento tiene un aumento del gasto global de 31 millones de dólares, destinados en gran medida a la unificación y aumento de las partidas de dinero para la primera infancia. Según Rodrigo Arín, el director de la OPP, la mitad de estos 31 millones se financia con el nuevo IMESI, impuesto específico interno a los vehículos eléctricos, que comenzaría a cobrarse a partir del próximo año. Es una rendición de cuentas que tiene incremento de gasto, pero que reafirma las metas fiscales del presupuesto, según insistió el gobierno al defender este mensaje que se encuentra en el Parlamento Nacional. El Ministerio de Salud Pública afirmó que estamos en un periodo de calma con respecto al sarampión. De todos modos, desde el Ministerio llamaron a prestar atención ante la aparición de síntomas luego de haber realizado algún viaje internacional. Más noticias destacadas en esta jornada tiene que ver precisamente con la situación que se generó, lamentable, en el departamento de Durazno con este femicidio. Algunas imágenes que veíamos el fin de semana daban cuenta del momento de la captura del principal sospechoso. La muerte habría sido provocada con arma blanca. La pareja de la mujer, el autor del crimen, que estaba prófugo, aparecía en las imágenes siendo detenido. Más temas vinculados con las novedades en el ámbito nacional, en esta recorrida que hacemos todas las mañanas. Las tarifas del taxi aumentarán 4% a partir de... ya aumentaron desde este fin de semana. Hubo un ajuste luego de un año sin ajustes. El incremento se da en un contexto marcado por la actualización de los precios de los combustibles y el impacto que tuvo en ese mercado la guerra entre Estados Unidos e Irán, según indicaron desde la gremial de taxistas. Ganadería quitará la rendición de cuentas la lista sobre exportadores sancionados y esto generó polémica. Yo nunca fui muy partidario de las listas, pero tampoco me parece que el ministro tiene toda la verdad, dijo Frati. El Ministerio de Ganadería, Agricultura y Pesca retirará de la rendición de cuentas el artículo 136, donde se preveía publicar un listado de empresas exportadoras sancionadas por incumplimientos sanitarios como restos de medicamento en la carne. Así lo explicó el ministro Alfredo Frati tras su comparecencia con Comisión de Hacienda y Presupuesto de Diputados del Frente Amplio. Esto ya generó algunas reacciones contrarias por parte de dirigentes opositores. Son las 8 de la mañana, 18 minutos. ¿Cómo estamos?
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0: Se presenta esta semana el programa Un Departamento con Esperanza. Se llevará a cabo la presentación del programa Un Departamento con Esperanza por parte de la Intendencia de Colonia a través del Departamento de Desarrollo Humano. Este programa se enmarca dentro de las 14 medidas que se habían anunciado oportunamente y que ustedes recordarán adelantó aquí Ricardo Planchón en una entrevista que realizáramos la semana pasada. El lanzamiento será el próximo jueves a la hora 12 en el Centro Cultural Nacional AFE.
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0: Según la UTE, el 2 de julio se registró el pico histórico de consumo eléctrico producto de las bajas temperaturas. El organismo destacó el sistema o la solidez del sistema eléctrico uruguayo. Los datos que estamos observando muestran que a las 9 de la noche del 2 de julio se registró un pico histórico de consumo eléctrico equivalente a 2.362 megavatios. Esto fue lo que informó la UTE. Esta cifra superó el récord del año 2025. Fue del 30 de junio del 2025 y en esta oportunidad este consumo se dio el 2 de julio de este año. La demanda fue resuelta con energía renovable sin recurrir a las fuentes térmicas basadas en combustibles fósiles, según se indicó desde UTE. La información correspondiente al consumo eléctrico fue registrada en el Despacho Nacional de Cargas de UTE, el lugar encargado de la gestión de la demanda de energía eléctrica de todo el Uruguay. En conferencia de prensa, el gerente de planificación de la operación y estudios de despacho de cargas, Hernán Rodrigo Richetto, sostuvo que es normal que en las primeras semanas de julio ocurran estos picos de demanda. En este caso, fueron atendidos con recursos renovables como biomasa, energía eólica e hidráulica. No fue necesario recurrir a generación térmica.
1: Efectivamente, ayer a las 21:08 se dio el pico máximo histórico de invierno con 2.362 megavatios y esperamos, bueno, hoy, como tú bien decías, la demanda viene más alta, más fuerte que ayer, o sea que es probable que lo volvamos a superar. Es normal que en la primera semana de julio se den los picos de invierno, así que no sería raro que en los próximos días tengamos un nuevo pico de demanda. La demanda la hemos enfrentado con tranquilidad, digamos, el sistema eléctrico uruguayo es robusto, además tenemos fuertes interconexiones internacionales con Brasil y con Argentina. Y ayer se dio que en el mismo momento en que teníamos el pico máximo de consumo, estábamos a su vez atendiendo energía en tránsito desde Brasil para asistir a Argentina con la máxima capacidad de interconexión que tenemos, que son 500 megavatios. Entonces, básicamente la demanda fue abastecida con recursos renovables, biomasa, eólica, hidráulica, Salto Grande, que está teniendo un buen momento, con muy buenos aportes, y no fue necesario recurrir a generación térmica. Puede ser, hoy por ejemplo, que la eólica va a ser un poco menor que la de ayer, que tengamos que despachar recursos térmicos, pero eso se va previendo, y toda la logística de abastecimiento de combustibles, que también lo tenemos bastante aceitado con la gente de ANCAP, así que no esperamos ningún contratiempo, y destacar sobre todo eso, ¿no? que la región y la interconexión que tenemos a nivel regional permite optimizar los recursos de todos los países, y en este momento estamos permitiendo esa asistencia de Brasil y Argentina a través de nuestra red eléctrica, incluso a pesar de estar nosotros con las demandas máximas. Hay un crecimiento vegetativo que se da habitualmente de en torno al 2,8, 3%. En lo que va del año venimos un poquito arriba de eso, cerca del 4, 3,7%. Pero sí, cada vez el funcionamiento de la vida diaria de todos nosotros es más a base de aparatos eléctricos, tenemos autos eléctricos, la demanda va subiendo. Pero es la demanda en general del consumo de la población crece de a poco. Tenemos un año un poco más fuerte, como podría ser este, otros años un poco más débiles. Pero estamos preparados para eso, ya lo conocemos y lo esperamos. Y no tenemos mayores inconvenientes en relación a esa situación. Los primeros fríos siempre están las casas frías, varios días hay fríos. Los humanos somos animales de costumbre, los primeros fríos nos cuestan más, les cuesta acostumbrar, pero al principio prendemos más calefacción y bueno, se dispara un poco el consumo. También influye que el día, si la sensación térmica, si hay viento, si está cubierto, la humedad, entonces eso también influye mucho con cómo se dé el pico. Por ejemplo, ahora venimos con una demanda bastante más alta que la de ayer, pero los picos son en la noche, a las 9, 9 y media de la noche. Si a la noche la cosa afloja, no hay tanto viento y capaz que no se da el pico hoy, eso no lo sabemos, pero lo estamos previendo, lo venimos monitoreando. Y bueno, hay estudios previos que ya se vienen haciendo. Nosotros esta temporada invernal no la empezamos a preparar ayer. O sea, ya en el otoño veníamos monitoreando la situación. Por ejemplo, no habían aportes en las centrales hidráulicas. Pasamos por un periodo de un mes que tuvimos mínimos históricos de generación eólica. Nunca habíamos visto. Entonces ya empezamos a prepararnos, a abastecernos de combustible por si la situación se prolongaba. Afortunadamente no ocurrió así. Hubieron lluvias abundantes en Salto Grande, en la cuenca media y alta que están en Brasil. Hoy en día Salto Grande está máxima generación y no estamos necesitando el térmico en la base. solamente en algún ratito para dar algún pico. Entonces es simplemente hacer un seguimiento de la demanda y ir despachando los recursos en orden económico y no vamos a tener problemas.
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1: Nos comunicamos a través del 092-999-935. Estamos compartiendo esta mañana en este programa que alterna todo lo que está pasando en la Copa del Mundo con lo que está pasando en las noticias de todos los días, en lo cotidiano, en lo que estamos todos los días enfrentando. Pero uno se queda con lo que está pasando precisamente en esta instancia de fútbol internacional, mundial, donde ayer yo pensé que era una... A ver, ¿cómo decirlo científicamente o académicamente? Un bolazo. Pero después se confirmó que un futbolista de la selección de Estados Unidos, que había sido expulsado en el partido anterior, le retiraban la sanción automática que marca la instancia de la contienda deportiva. Que obviamente eso está dentro del reglamento, no es algo que se haya inventado, existe esa posibilidad, no es de las más usadas en la contienda internacional, en el Mundial, pero existe, está escrito. Ahora, se empezó a conocer después que había habido cierta presión del gobierno de Estados Unidos para que esto así ocurriera. Me preguntaban, así le digo, no, debe ser, si es así es lamentable. No porque la posibilidad no exista en el reglamento, porque de hecho ayer nos mostraban varios especialistas que hay un artículo que lo prevé, pero que haya sido producto de un impedido del gobierno de Estados Unidos y era llamativo. Y después aparece un tuit, no sé si es tuit, porque es una red que utiliza el presidente Trump, que es propia, que agradece el hecho de que le hayan permitido al jugador jugar. Entonces, es raro. Todo este mundial es raro. Todo el mundial es raro. Todo. Y bueno, y ahí estamos. Se conversa más o se habla más de esto. Bélgica, y por lo menos le llamó la atención el próximo rival de Estados Unidos. Dice, ¿qué está pasando? El goleador de Estados Unidos, la figura que lo habían expulsado. ¿Qué quiere decir esto? Bueno, así están las cosas en esto que ya se está yendo un poco de las manos en lo que se refiere a lo que uno pretendía o quería o ansía de lo que es una contienda deportiva de este tipo. Hay otros intereses que se mueven y obviamente hay quienes dicen que la organización va llevando de la mano a una definición donde estén como las grandes figuras del fútbol mundial definiendo este campeonato. Lo cierto es que Noruega ayer hizo lo suyo, dejando a Brasil por el camino, que hoy es un partido histórico, Portugal-España, que Inglaterra hizo lo suyo dejando afuera a México, pero que México también recibió como una especie de ayuda en el final, que casi. Argentina no la tuvo fácil con Cabo Verde. Cabo Verde ha sido como la gran sorpresa de este campeonato, o por lo menos la selección que genera como más simpatía. Y también dicen que Argentina también fue ayudado en cierta medida para que el partido no se le hiciera tan cuesta arriba, aunque la tuvo complicada el equipo que lidera Lionel Messi. Bueno, vamos a ver qué es lo que pasa en este Mundial. 092-999-935. Ustedes comparten y conversan con nosotros sobre todos estos temas.

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3: Seguimos compartiendo la mañana aquí en la 93.5. Nos vamos hasta Nueva Helvecia. Le agradecemos mucho a Marcelo Alonso, alcalde del municipio de Nueva Helvecia, que nos reciba esta fría mañana para hablar de varias actividades. Una de ellas tiene que ver con la gran fiesta del chocolate que ya se aproxima, que ya está ahí muy cerca el próximo fin de semana y que seguramente tendrá la participación de muchos visitantes, obviamente los lugareños, los habitantes de la localidad, pero muchos visitantes que estarán aproximándose para disfrutar una vez más de esta fiesta. Buen día, ¿cómo te va? ¿Cómo andás?
4: Buen día, Martín, saludar a la audiencia, la verdad que bien. Una mañana bastante húmeda por acá, pero ya está empezando a salir el sol, así que bueno, buenos augurios para trabajar bastante por acá.
3: Bueno, y hablando de trabajar, se prepara esta semana pensando en lo que será precisamente esta fiesta. Decíamos hace unos días atrás, cuando el lanzamiento, que comenzó lentamente, con mucha ilusión, y hoy se transforma en una hermosa realidad que tiene la comunidad para celebrar esto que surgió hace 12 años ya. ¿Cuánto hace? Sí, como 12 años.
4: Sí, exactamente. Es la doceava edición de la Fiesta Nacional del Chocolate. Como tú manifestabas, nació como una pequeña fiesta, una pequeña iniciativa después de un momento difícil de nuestra comunidad, el cierre de COLAC. Y bueno, fue una excusa para empezar a juntarnos, trabajar en comunidad. Y bueno, año tras año, edición tras edición, ha crecido y se ha expandido, transformándose en una fiesta nacional ya, uh-huh, ya establecida en el calendario de este país, y llega visitantes de toditas partes del país en excursiones, en vehículos, a disfrutar este convocante que es el chocolate caliente y en las diferentes presentaciones, pero que se encuentran aquí en la Colonia Suiza diferentes apuestas y propuestas también.
3: Hay que rescatar precisamente y destacar que se trata de el chocolate como protagonista, pero la comunidad toda se encarga de que sea una fiesta cultural, que sea además un encuentro gastronómico y que tenga diferentes atractivos.
4: Sí, tal cual, como tú manifiestas, es decir, se pone en valor no solo, obviamente, la vedette del evento es el chocolate caliente, que es los extractos preparados por las escuelas del hogar de la zona este aquí, uh-huh, y es cocinado por el Batallón 4 de Colonia y distribuido en los diferentes puntos. Van a haber 8 puntos de venta de chocolate caliente, que son 6 escuelas y jardines y 2 instituciones sociales, que esto es importante destacar. Uh-huh. Hay un muy importante beneficio para estas instituciones. El chocolate se va a estar vendiendo de forma bastante accesible a unos 120 pesos, y de todo eso 50.

0: pesos queda para la institución, lo otro es para cubrir gastos, así que por ahí va un fin solidario para nuestra escuela pública e instituciones sociales. Y después tenemos diferentes preparaciones gastronómicas, ¿no? Nos vamos a encontrar desde bombonería, chocolatería y diferentes artesanos y emprendedores y empresas dedicadas al chocolate, pero también gastronomía tradicional de familiar acá de la colonia suiza de Nueva Helvecia, postres, diferentes cocciones, strudel y todas esas cosas centroeuropeas que llaman la atención y son muy buscadas y rápidamente comercializadas. Pero se suma también una apuesta muy importante de institución como la Pérez Scremini, que va a estar ofreciendo waffles con dulce de leche o salados. Tenemos, obviamente, pasando a lo salado, podemos hablar un poco. Tenemos una carpa de 28 metros de quesos artesanales, es decir, esto lo van a encontrar acá, no se encuentra en otro lado. Y son de primerísima calidad, así como también la Sociedad de Técnicos de Lechería, que van a estar preparando el fondue de queso, y sumado ahora una apuesta al arroz con leche, que estaban haciendo un desafío a ver si es con canela o con dulce de leche para comerlo. Y esas cosas que las instituciones rápidamente se van contagiando, generando una apuesta más importante, yendo un poquito más allá de lo que es el chocolate como convocante, pero completando el paladar para las personas que nos visitan, que son centenares. Y también nosotros como organización vamos tomando diferentes apuntes, como por ejemplo, vamos a tener un expendio especial para chocolate caliente para diabéticos y celíacos, y también comercialización de alimentos para celíacos, que eso también fuimos juntando apuntes, tomando solicitudes en las diferentes ediciones, y ahora van a haber 600 vasos de chocolate caliente para diabéticos y celíacos.
1: Bien, ¿y cuántas personas estiman que pueden estar acercándose y participando este próximo domingo?
0: Bueno, justo, mira, la semana pasada estuvimos cerrando las reuniones que realizamos acá, bueno, con la zona 2 y seccional Quinta de Nueva Helvecia, y también estuvo por aquí la dirección de tránsito con el director y el cuerpo de la dirección, los diferentes representantes de la dirección de tránsito. Y bueno, entre micros y ómnibus se contaron en la edición pasada en centenar, así que bueno, nosotros esperamos repetir la edición. Tenemos fuerte apuesta que el tiempo va a estar lindo, según los pronósticos, el domingo va a estar fresco, pero lindo, va a estar lindo para tomar chocolate caliente y comer bastantes calorías en un paseo en la Plaza de los Fundadores, que va a estar preparada para desayunar ya a las 9 de la mañana. Se va a estar pronto el chocolate caliente para que puedan venir tempranito a disfrutar de un paseo, porque no solo se van a encontrar eso. Hemos hablado de la comida, pero también tenemos 110 emprendedores en el mercado artesanal Mi Casa La Tuya. Son en el entorno unas 45 instituciones que van a estar preparadas en diferentes distribuciones. Y algo nuevo que sumamos, en vez que en la edición pasada tuvimos tres escenarios, esta vez van a ser cuatro escenarios que van a estar sonando al unísono y con diferentes apuestas, aumentando en el entorno unos 500 metros cuadrados más de carpa, aumentando la parte de servicio, de sentado, de comodidad, y espectáculos tradicionales de la región. Tenemos muy poquitos que vienen de otros lados, porque hicimos algún intercambio con comunidades y colectividades en Montevideo. Van a venir grupos canarios, va a estar también un grupo del Círculo Alpinista, que son danzas alemanas, y va por ese lado. Vendemos la tradición, la esencia de esta comunidad, y es bastante buscado y disfrutado.
1: Bien, recordamos entonces que será este domingo 12 en la Plaza de los Fundadores de Nueva Helvecia y que comienza desde la mañana.
0: Exactamente, el próximo domingo, domingo 12, es el Día del Padre. Van a haber diferentes sorpresas para los padres que los niños van a poder estar obsequiándoles. Y desde las 9 de la mañana nos vamos a encontrar aquí con todos los colores, los sabores y las tradiciones centroeuropeas en la colonia suiza Nueva Helvecia, en el día más dulce del año, que es la apuesta fuerte que estamos haciendo aquí en la colonia suiza Nueva Helvecia.
1: Buenísimo. Y la actividad, el trabajo continúa porque Nueva Helvecia se prepara para recibir los datos del proyecto que va a permitir iniciar las obras de saneamiento. ¿Cómo se preparan para esta instancia?
0: Bueno, justamente, mira, el jueves viene el directorio de OCE a hacer una presentación formal de los trabajos a realizarse en el departamento de Colonia. Aquí tenemos, bueno, ellos van a estar primero por Juan Lacaze, que es la ampliación de Juan Lacaze, el avance en Colonia Valdense y Nueva Helvecia, que van a ser una obra bastante importante en el 63% más o menos de la población, de la superficie de la localidad, quiero decir. Y bueno, eso es una apuesta de inversión pública muy importante, que obviamente el desarrollo a veces duele en el sentido de roturas y demás, pero es una obra muy importante en cuanto al desarrollo local, la salud pública, y bueno, también lo que es obra pública siempre genera trabajo, y bueno, apostamos a eso. La empresa Teima va a ser la encargada de realizar los trabajos acá. Ya se está estableciendo el obrador en el camino al cementerio de la ciudad de Nueva Helvecia, así que bueno, esto viene avanzando a ritmo ahora que se destrabaron unos pequeños problemas que hubieron.
1: Claro, Marcelo, ahora el ejemplo de lo ocurrido en Juan Lacaze seguramente fue tomado muy en cuenta y se tomó nota para evitar las complicaciones que allí se habían dado cuando se hizo la obra hace unos años.
0: Bueno, justamente, mira, en Nueva Helvecia funciona ya, me atrevo a decir, casi hace más de 40 años, una comisión pro saneamiento que viene en las Fuerzas Vivas trabajando para poder concretar esta obra tan anhelada. Y junto a las Fuerzas Vivas, el municipio, como actores locales, hemos mantenido diferentes instancias de reuniones, tanto con OCE, pero trabajando codo a codo con la Intendencia de Colonia, con la Dirección de Obras y con el señor Intendente, para prepararnos e ir articulando no solo lo que es las autorizaciones de ir a avance de obras, sino también en cómo van a ir realizando y cómo van cumpliendo lo pactado. En eso hemos trabajado bastante con el director de obras, Gonzalo Santos, para estar arriba. Esto es una responsabilidad de OCE, el saneamiento, es una ejecutada por la empresa Teima, pero el municipio y la intendencia y la sociedad civil somos los responsables que se realice de forma correcta y estar arriba para evitar inconvenientes que pasaron en comunidades vecinas, así que fue muy muy muy muy duro, ¿no?
1: Ahora, este anuncio se va a hacer el próximo jueves, pero vos ya como autoridad local conocés algo de ese cronograma en cuanto a plazos y cuándo comenzaría.
0: Bueno, justamente, la empresa ya se está instalando, nosotros hemos tenido diferentes reuniones con la empresa y bueno, obviamente con la intendencia, como te manifestaba y conoce. Y bueno, después que culmine la instalación, ellos se le va a asignar, van a tener unos permisos de construcción por barrio y por cronograma cumplido, es lo que venimos trabajando. Y bueno, ahí darán propiamente el anuncio de la fecha. La fecha no la tenemos de inicio, pero va a ser en el cortísimo plazo. Es decir, pienso, más tardar el fin de mes estarán arrancando.
1: Porque vos viste que la gente después dice, bueno, queremos la obra, pero que sea lo más rápido posible, cosa de que se complique en menor medida.
0: Sí, claro. Es lo que hablábamos, ¿viste? El desarrollo, ¿viste? Genera inconvenientes y obviamente tener la calle cerrada, rota y demás no es agradable. Pero bueno, en eso vamos a estar, tenemos que dar la cara. No es una responsabilidad nuestra la ejecución de la obra, pero sí que al vecino se le cumpla y tener todo en condiciones lo más rápido posible. Y en eso vamos a estar trabajando como Consejo Municipal acá en la ciudad de Nueva Helvecia. Y bueno, ahí vamos a estar haciendo algunos planteos al directorio de OCE para allanar todos estos temas que tú manifestabas y es una inquietud que tiene la comunidad en sí mismo y ver los cronogramas de ejecución también, que es el otro tema que están expectantes.
1: Bien, bueno, seguramente nos daremos una vuelta por la fiesta del chocolate. ¿Arroz con leche, con canela o con dulce de leche?
0: A mí me gusta con dulce de leche, pero con canela no lo desprecio tampoco.
1: Bueno, podemos hacer una encuesta, a ver, ¿cuál es? Fernando Fracaroli, ¿con canela o con dulce de leche? Fernando Fracaroli con dulce de leche.
0: Ah, ¿viste? El dulce de leche con boca, ¿no? Sí.
1: Bueno,
0: vamos. ¿Y vos, Martín?
1: A mí me gusta de las dos maneras, ¿se puede con las dos cosas?
0: Se puede decir.
1: Yo prefiero, es mi postre preferido, así que, bueno, pero seguramente estemos dándonos una vuelta por ahí, por la fiesta del chocolate. Gracias, Marcelo, por estos minutos, mucho éxito y hasta cualquier momento, a las órdenes por acá.
0: Muchas gracias, Martín, saludos a Fernando y a la audiencia de ustedes y bueno, el domingo los esperamos desde las 9 de la mañana aquí en la Colonia Suiza Nueva Helvecia.
1: Un abrazo grande.
0: Chau.
1: Marcelo Alonso, el alcalde del municipio de Nueva Helvecia, conversaba con nosotros esta mañana. ¿Cómo estamos?

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1: Bien. Cuando vi la serie Vikingos, nunca pensé que iba a estar ocurriendo esto que nos está pasando ahora, que todos somos hinchas de Noruega. ¿Vos no sos hincha de Noruega? Me gustó Noruega. No había visto ningún partido. Lo vi a Noruega contra Brasil y me encantó Noruega. La verdad, me encantó. Ahora todos somos Noruega. Todos sabemos de Noruega. ¿Dónde queda Noruega? Lo que sí estoy seguro es que hace frío en Noruega. Bueno, Noruega es como la sensación después de haber dejado afuera a Brasil, eliminó a Brasil. Este rubio grandote es impresionante. Hay que bancarlo al grandote ese. Me parece pintoresco todo el equipo, la gente, cómo van vestidos. Es lo que yo decía, cómo todos se ponen los colores de la indumentaria de su selección. Se ubican todos juntos ahí y hacen, van como remando en el final del partido, una ceremonia que debe tener que ver con su tradición, pero que está muy que es muy llamativa. Y que, bueno, logró la simpatía del público, de la afición en general, tras el partido de ayer donde eliminó a Brasil. Y bueno, los comentarios giran en torno a esta nueva sensación del torneo de la Copa. Después estuvo la victoria de Inglaterra. A mí no me cae muy simpático Inglaterra, pero los mexicanos se encargaron que la gente le tuviera una bronca. ¿Por qué hacen eso? Si hay algún mexicano que nos está escuchando, ¿por qué hacen eso? ¿Por qué se pusieron en contra toda la gente con una actitud primero de gritarle al guardameta cuando va a sacar la pelota? Después, cuando el ole, cuando recién arranca el partido, tocan dos pelotas, ¡ole! Está loco. Pero bueno, está. Y después la actitud para con Ecuador, con realmente, y algunos hechos que la televisión internacional no detecta, no muestra, pero algunas señales desde la tribuna de los propios parciales mexicanos para con aquellos que visitan o que vienen de otras comunidades, de otros países, que no fueron agradables. No hablo en general del pueblo mexicano, hablo en particular de esas dos o tres facciones que aparecen ahí en las canchas de fútbol, que fueron muy criticadas y que han sido muy, muy cuestionadas por su actitud. Bueno, lo cierto es que se está como acomodando la cuestión. Y hoy es el turno de Portugal y de España. Y ahí, ¿Qué posición tomamos? España, dice Fernando Fracaroli.
2: Nos fuimos con el campeón del mundo. Imagínate eso.
1: O sea que la lectura que el título sería el campeón del mundo nos dejó afuera.
2: Exacto.
1: Bien. Bueno, si eso te deja contento, está bien. Yo como habitante de Colonia del Sacramento fundada por portugueses, no sé si nos tengo que echar por portugueses. Nosotros los colonienses, que somos fundados por portugueses, ¿no tenemos que hinchar por Portugal? ¿Vos no te sentís coloniense? ¿Vos te sentís de otro lado? Minuano. ¿Quiénes fundaron Minas? ¿Quiénes fueron? ¿Los españoles? ¿Quién? No sabemos.
2: Aparicio.
1: Ah, puede ser. Pues, así que vos sos blancazo, entonces. Bueno, no sé. Díganos, cuéntenos qué es lo que piensan, qué es lo que puede pasar. ¿Cómo viene la mano? 092-999-935. ¿Cómo estamos?
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Aparecen algunos postres originales. Dulce de leche con arroz. No, a mí me gusta con poco. Arroz con leche y con poco dulce. Y si va con canela y dulce, vamos arriba. Bueno, Virginia, saluda temprano. Dice, ay, se me fue el mensaje. No se me vaya, acá está. Arrancar a laburar con tan biónica, lo más. ¿Cómo estamos? Buena semana para ustedes. 092-999-935. Estamos comunicados. ¿Cómo estamos?

0: ¿Cómo cuesta calentar este estudio? Estoy con frío, mirá que hace rato que estoy acá. No, no, voy a empezar a trotar acá adentro. A ver si entro en calor. Buen día, Martín, saludos a tus compañeros de trabajo, audiencia. Qué fea actitud de Mbappé frente al arquero de Paraguay. La verdad, una falta de respeto total. Buen comienzo de semana. No vi lo que hizo Mbappé. ¿Vos viste, Fernando? No lo vi yo. ¿Qué hizo?
1: Lo que vi que los paraguayos le dieron como un gorro, ¿no? Le pegaron por todos lados.
0: Yo lo que vi, un par de jugadas ahí donde le pegaban y se reía él. Pero porque no lo agarraban, se reía. Porque
1: lo agarraron poco.
0: Claro.
1: El resto de los...
0: ¿Y qué pasó con el arquero? ¿Qué? No, porque vi, acá no estaba comentando eso. ¿Qué hizo?
1: No vi.
0: Ah, no lo vi yo tampoco. Bueno, comentanos qué fue lo que hizo. Acá nos está escribiendo para contarnos, a ver qué fue lo que pasó. Y con mucho gusto lo compartimos. 092-999-935. ¿Cómo estamos?

que lo que hizo fue, o la oyente en este caso, le despreció el saludo y le hizo gestos feos. No lo vi, me lo perdí a eso. ¿Qué estaba mirando yo? La novela estaba mirando. ¿Qué? Me lo perdí. Bueno, gracias por el aporte. Seguimos aquí en la 93.5. Vamos ahora a compartir algunas otras noticias con ustedes. Noticias que nos llegaba desde la Dirección Departamental de Salud y precisamente hace referencia a algunas actividades que se vienen desarrollando en materia de atención en las denominadas ferias de salud rural. Por ejemplo, comentarles que la actividad ahora se va a estar cumpliendo el próximo 10 de julio, según nos comentan desde la Departamental de Colonia. Está llevando a cabo la organización de esta novena ronda de salud rural en el departamento. Se vienen desarrollando durante todo este año en el acuerdo interinstitucional entre ANEP, Ministerio de Salud Pública, Intendencia de Colonia, MIDES y prestadores de salud públicos y privados. Allí participa ACE, Círculo Católico, CAMEC, CAMOC, Hospital Evangélico. Esta iniciativa ha permitido brindar atención aproximadamente a unas 6.000 personas, entre alumnos, familiares y vecinos. En este año se llevan a cabo 18 ferias de salud en distintos puntos del departamento, con la participación de 63 escuelas rurales. Estas ferias se desarrollan cada 15 días en distintos centros educativos, convocando no solo a las escuelas anfitrionas, sino también a otras cercanas, así como familias y vecinos de la comunidad. El objetivo principal de las jornadas es promover hábitos saludables, el autocuidado, garantizando el acceso a una atención integral y de calidad. En cada instancia se realizan controles médicos gratuitos, peso, talla, presión arterial y agudeza visual, atención odontológica para niños, previamente evaluados por el programa de salud bucal de ACE, vacunación, actividades físicas y talleres sobre nutrición, convivencia, gestión emocional y seguridad vial. También se llevan a cabo actividades que aporta o apoya la Intendencia de Colonia. El 10 de julio a las 9 de la mañana comienza la actividad de esta semana en la Escuela 61 Costas de Juan González, ubicada en Ruta 21, kilómetro 244, y participan en esta feria las escuelas 61 y 58. El 24 de julio será la Escuela 88 de Martín Chico, en Ruta 21, kilómetro 227. Participan allí las escuelas 88, 94, 74, 35 y 17. Reiteramos, son las actividades de este mes, el 10 de julio y el 24 de julio. En la Escuela 61, Costas de Juan González, la primera, y en la Escuela 88, Martín Chico, la segunda.

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1: Buen día, buen día. Martín y todo. No, fue feo, porque yo lo vi por las redes sociales, ¿no? Se ve que como están, viste, atentas. Venía el arquero de Paraguay para saludarlo y en lugar de saludarlo le hizo gestos así como de gritos de feo con los brazos. Lo tenés que buscar en redes, por ahí lo, aparece, está muy repetido eso. Y después, obviamente que no, vienen en la cara del golero. Y después que pasó el golero le largó la pelota en la espalda de él, pero es lo menos que merecía. La verdad, una falta de educación, de qué feo, muy feo, pero dice que está recorriendo todo eso. Habla muy feo como ser humano, la verdad que no vale ni el saludo, justamente. Lo que él despreció, él no lo vale, eso no se hace.
2: Bueno, muy bien, y acá me está mostrando la cantidad de golpes y jugadas fuera de... qué feo. Sí, hubo de todo. Qué partido ese Francia, Paraguay, ¿no? Me está mandando un resumen de lo que pasó acá. Claro, sí. No se justifica la reacción de Mbappé con el arquero, pero estuvo bravo. Bueno, ¿qué otro mensaje? Nos llega otro mensaje. Tengo que poner a cargar el teléfono, Fernando, se me está quedando sin carga. Buen día, La Barra, ¿cómo andan? Portugal, España, obviamente Portugal. Razones muchas. Después de leer Las Venas Abiertas de América Latina de Galeano, no tengo ninguna duda que voy por Portugal. Mirá, muy bien. 092-999-935, ¿cómo estamos?

¿Qué es lo que dice la prensa internacional de uno de los temas polémicos que tiene este Mundial? Que tiene varios temas polémicos. Y uno es este. La BBC escribió, cruza una línea roja. ¿Por qué es tan escandalosa la decisión de la FIFA de suspender la sanción al goleador de Estados Unidos, Folarin Balogun, tras la llamada de Donald Trump? La UEFA criticó duramente la sorprendente decisión de la FIFA de no mantener la suspensión automática del futbolista de Estados Unidos en el Mundial, calificándola de sin precedentes, incomprensible e injustificable. El delantero estadounidense, expulsado contra Bosnia-Herzegovina, debería haber cumplido la suspensión para el partido de octavos de final contra Bélgica, que se juega mañana. Sin embargo, la Federación Internacional de Fútbol Asociado, o la Federación Internacional de Fútbol, ¿cómo se dice? La FIFA, optó por no imponer una sanción inmediata al jugador de Estados Unidos, lo que significa que el máximo goleador de la selección anfitriona estará disponible para jugar. La Unión de Asociaciones Europeas de Fútbol afirmó que intervenir para anular de facto una suspensión en un torneo cruza la línea roja. En toda la historia de los mundiales se han mostrado 189 tarjetas rojas. Solo uno antes de Balogun pudo jugar el partido siguiente. Se produjo en 1962 cuando el brasileño Garrincha fue expulsado contra Chile en semifinales, pero jugó la final que Brasil ganó ante Checoslovaquia. Sin embargo, en aquella época no existía una suspensión automática. Un comité tomaba la decisión tras escuchar los testimonios de los árbitros. La resolución del Comité Disciplinario de la FIFA en 1962 estuvo rodeada de acusaciones de interferencia política. Bien podría ocurrir algo parecido ahora. Dada la conocida cercanía entre la Casa Blanca y la FIFA, surgen muchas preguntas sobre una decisión altamente inusual que favorece a uno de los países anfitriones. Según la CBS, la reincorporación se produjo después de que el presidente estadounidense Donald Trump llamara el jueves al presidente de la FIFA para hablarle de la suspensión. El domingo, Trump agradeció a la FIFA por revertir una gran injusticia, de acuerdo a lo que yo les comentaba más temprano. El expresidente de la FIFA, Blatter, que fue reemplazado por Infantino en el 2016 tras el escándalo de corrupción, escribió en X: el fútbol nunca debe convertirse en un campo de juego para el poder político. La UEFA afirmó que la suspensión automática de un partido no es una opción discrecional y que es un principio consagrado en el reglamento. Cuando la certeza de las reglas ya no está garantizada por sus guardianes, la integridad del juego está en juego y la credibilidad de la competición se ve socavada, declaró la UEFA en un comunicado. Expresamos nuestra incredulidad ante una decisión tan inaudita, incomprensible e injustificable. Pero también esto plantea una cuestión deportiva, según el artículo que estamos leyendo de la BBC. Y nos vamos preparando para el contacto telefónico con Aníbal Silva, que no vamos a poder estar en vivo, pero sí telefónicamente. Ya vamos preparando la conexión. ¿Por qué Balogun ha obtenido este indulto mientras que los otros 11 jugadores expulsados en el Mundial sí han cumplido una suspensión? ¿Abrirá esto la puerta a más recursos en el fútbol para evitar sanciones incluso cuando las tarjetas rojas se ajusten al reglamento? Cuando la retransmisión televisiva indique tras la próxima expulsión en el Mundial que un jugador se perderá el siguiente partido, ¿deberíamos seguir dándolo por seguro?, pregunta la BBC. A continuación analizaron la decisión, lo que se sabe hasta ahora y sus posibles consecuencias. La FIFA no dio explicaciones. Hay una pregunta que se impone sobre todos los demás: ¿cómo se ha llegado a esta decisión? El código disciplinario de la FIFA establece que Balogun debería recibir una sanción de al menos 2 partidos por juego brusco grave, que fue lo que puso el árbitro. De hecho, el reglamento del Mundial no permite a las selecciones recurrir una tarjeta roja. El comunicado de la FIFA no ofreció ninguna razón ni explicación para suspender la sanción de Balogun. Se limitó a citar el artículo 27 del Código Disciplinario de la FIFA. El artículo 27 permite a la FIFA suspender total o parcialmente la ejecución de una medida disciplinaria.
Se trata de una norma de tan amplio alcance que en la práctica permite a la FIFA adoptar la decisión que considere pertinente sin necesidad de cumplir otro criterio. El artículo 27 nunca se había aplicado en un mundial. La BBC preguntó por qué se había producido esta decisión, pero no recibió ninguna explicación. La FIFA simplemente remitió el caso de la suspensión de la sanción de Cristiano Ronaldo antes del torneo. Según el código disciplinario de FIFA, Ronaldo debería haber recibido 3 partidos de suspensión por un codazo, o sea, durante la derrota de Portugal ante República de Irlanda en noviembre en un partido de la fase de clasificación. El portugués cumplió 1 partido de sanción en el último encuentro clasificatorio ante Armenia, pero los 2 partidos restantes quedaron suspendidos y pudo participar en todos los de su selección en el Mundial. La diferencia es que la tarjeta roja de Ronaldo se produjo durante la fase de clasificación, no fue una expulsión en una Copa del Mundo. También cabe recordar que ha habido muchos casos de jugadores que recibieron un trato indulgente antes de un torneo y no solo Cristiano. Basta con pensar en Concieli en el 2014, antes del Mundial, en el ecuatoriano Caicedo y Otamendi. Al menos en el caso de Ronaldo, la FIFA ofreció una justificación al señalar que había tenido en cuenta que no había recibido ninguna tarjeta roja en sus otras apariciones internacionales. Con el futbolista de Estados Unidos, ni siquiera hubo eso, dice el artículo. La ausencia de información ha dejado un vacío que inevitablemente alimenta las especulaciones. ¿Por qué este caso mereció un trato especial? ¿Qué factores se tuvieron en cuenta? ¿Quién tomó la decisión? BBC Sport ha sabido que no existe indicio alguno de que el árbitro solicitara la retirada de la suspensión ni de que se hubiera incumplido el protocolo del videoarbitraje. En Inglaterra, la Federación Inglesa publicaría los fundamentos completos por escrito. Estados Unidos tiene derecho a solicitar que la FIFA los haga públicos. Bélgica, contra quien jugarán los octavos de final, no. El comentarista de BBC Sport y ex defensa de Inglaterra, Richards, calificó la situación de una farsa. Suspender la sanción durante un año convierte todo el torneo en una burla, afirmó. ¿Cómo puede ocurrir algo así? La FIFA tiene que hacerlo mejor. Ha dejado un mal sabor de boca a mucha gente.

0: Declaró: no estamos defendiendo a la selección nacional ni a la federación, estamos defendiendo al fútbol. ¿Y qué deben de estar pensando los otros jugadores expulsados en este mundial? Tenemos el caso del catarí Asim Madibo, involucrado en una desafortunada acción que terminó con una fractura de pierna para el centrocampista canadiense Coné. Existe un argumento sólido para sostener que Madibo ni siquiera realizó una entrada propiamente dicha y que la lesión se produjo por azar y no por la naturaleza de la acción. Sin embargo, la FIFA le impuso una sanción de 5 partidos, 3 más de los que contempla el castigo estándar por juego brusco grave. Fue dura la tarjeta roja a Balogun, sin duda. El delantero disputaba un balón con Tarik Maremovic y terminó pisando de forma accidental el tobillo del jugador bosnio. Pero que la decisión pareciera severa no significa necesariamente que fuera incorrecta, ni que resultara tan escandalosa como para obligar a la FIFA a intervenir. ¿Debería ahora la FIFA anular cualquier suspensión derivada de una tarjeta roja cuando la acción sea accidental? Los entrenadores seguramente empezarán a plantear ese argumento. Se ha creado un precedente y a partir de ahora muchos exigirán coherencia. Y sigue los artículos y siguen los análisis porque parece que Trump tuvo algo que ver con la decisión. Nadie esperaba que la FIFA fuera a conceder una dispensa especial que permitiera jugar al futbolista norteamericano. En la práctica ha cumplido una especie de expulsión temporal contra Bosnia y Herzegovina y quedará libre para volver a jugar. Según las agencias de noticias, hubo una llamada del presidente de Estados Unidos. Tanto así que anoche Trump agradeció a la FIFA en su red social por haber revertido una gran injusticia. Tenemos el contacto con nuestro compañero Aníbal Silva. ¿Qué tal? Buen día, Aníbal. ¿Cómo te va? ¿Cómo andás?
1: Buen día, Martín. Buen día a la audiencia. ¿Cómo están ustedes?
0: Bien, acá estamos compartiendo con la gente, analizando estas cosas que nos está dejando el Mundial, que lejos de hablar de temas futbolísticos, estamos hablando también de otras cuestiones que lo ponen en duda a todo este campeonato, a todo este torneo. No sé qué opinas vos.
1: Yo estoy indignado.
0: Indignado.
1: Indignadísimo porque esto es es una perla más del collar de cosas que la FIFA está haciendo para que el Mundial pierda todo tipo de credibilidad, ¿no? Uh-huh. Es una vergüenza lo que ha pasado. Ya pasó con todo lo que tuvo que ver con la delegación de Irán en su momento. Ahora con esto. Lo que ha pasado con los arbitrajes, con el VAR, que a veces muestra las imágenes, a veces no, el VAR a veces llama a los jueces, a veces no. La verdad, y uno se da cuenta que siempre las selecciones mimadas, poderosas, son las que son favorecidas. Los otros, si no van ganando por 2 goles, como el caso de Noruega, por ejemplo, yo creo que Brasil, yo estaba pensando, le van a cobrar un penal en el último suspiro. Le cobraron uh-huh. un penal, pero iba ganando 2-0. El otro día pasó con Portugal, pasó con Argentina, con Cabo Verde. Son cosas que uno, la verdad, esto le hace perder credibilidad. Y esto ya es una vergüenza, pero una vergüenza porque crea un precedente que ahora todas las selecciones van a llamar a que saquen las tarjetas rojas. ¿Y qué va a hacer la FIFA? ¿Qué va a hacer?
0: ¿Qué va a hacer la FIFA?
1: ¿Porque no es Trump, va a mantener las tarjetas, las suspensiones? Uh-huh. Es una locura. Pero nunca he visto, la verdad, una injerencia política de tal forma en un torneo del mundo que mancha la pelota, mancha el Mundial. La verdad, una vergüenza.
0: Entonces ahora dejamos de ver el Mundial. No. Lo vamos a seguir viendo. ¿Lo vas a seguir viendo al Mundial o no lo vas a seguir viendo, Aníbal?
1: Y lo voy a seguir viendo porque uno es futbolero, pero uh-huh. digo, ya uno de estos no tiene credibilidad ninguna. Siempre va a ganar el que la FIFA quiera que gane, ¿no?
0: Uh-huh. Bien, bien. Contundente, clarísimo. Y aparte estaba siguiendo las redes y todos están con lo mismo. Realmente es escandaloso, ¿no? Es escandaloso.
1: No, lo de Gianni Infantino es impresentable. De la manera que se ha arrodillado con Donald Trump es uh-huh. una vergüenza. Una uh-huh. vergüenza, la verdad. Esto va a tener consecuencias, ¿eh? Porque el comunicado que emitió la UEFA fue durísimo y evidentemente esto va a traer cola, sin duda, ¿no?
0: Uh-huh. Bien, y seguramente cuando necesite votos para mantenerse en el cargo va a tener allí una fuerte oposición de varios.
1: Y que es muy grande la Federación uh-huh. Europea, ¿no?
0: Claro, claro. Bien. Uh-huh. Bueno, ¿cómo estás, Aníbal, vos? ¿Cómo venimos? ¿Cómo estuvo ese fin de semana?
1: Tranquilo, tranquilo, mirando fútbol y poco más con estos fríos.

0: no hay mucho para hacer.
1: Bien, ¿cómo?
0: Fútbol, y ahora vamos a mirar fútbol, y bueno, aguante Bélgica.
1: Bien, eso te iba a decir. Esto condiciona lo que habíamos anotado en el papel, que le habíamos dado cierto favoritismo a Estados Unidos. O sea, favoritismo no. Habíamos puesto en la penca que para nosotros
0: cierto
1: Estados
0: cierto
1: Unidos...
0: Cierto cariño.
1: Cierto cariño por cómo jugaba el fútbol. Ahora con esto ya le sacamos directamente.
0: No. Esto es una vergüenza. Está fuera.
1: Sí.
0: Bueno, anoche un partidazo entre Inglaterra y México. A mí los mexicanos no me caen muy simpáticos porque son bastante agrandados. En materia de fútbol, digo, ¿no?
1: Sí.
0: Pero vos sabés que al final me dio una pena porque... ¿Qué manera de atacar México? De ponerse la camiseta, las pelotas pasaban por un palo, por el otro, por el costado. La verdad que a mí me gustaría ver un Uruguay jugando intenso, jugar hasta el último segundo como jugó México ayer.
1: ¿Y cómo has visto todo lo que ha salido desde la conferencia de Bielsa para acá, hablando de lo del tema Uruguay afuera del Mundial? ¿Qué opinas de todo eso?
0: Que ojalá Uruguay hubiera tenido un Alfaro como técnico. La verdad que Alfaro es un señor de la manera que consoló a los jugadores, de cómo expresó, de cómo ve el fútbol, de cómo debe potenciarse el fútbol paraguayo. Yo digo, ¿cómo le erramos, no? ¿Cómo le erramos? ¿Cómo perdimos? No solo perdimos plata, sino que perdimos años y un proceso roto que hay que volver a recomponer. Es lo que nos... Mirar para el futuro ahora y ver quién llega a Uruguay. Estuve escuchando a Manta que dice que no hay apuro, que toque el otro, pero bueno, el proceso tiene que comenzar lo antes posible, no solo en juveniles, sino también en mayores.
1: Ya hay una...
0: Pero como va a haber elecciones en la AU, no creo que antes de fin de año se defina, ¿no?
1: Claro, ya hay una campaña con algunos nombres.
0: Pero son campañas de periodistas. Está, por ejemplo, Loco Abreu, que a mí no me gusta para la selección para nada. No lo veo que todavía calce los quilates para poder estar en la selección. Está Marcelo Broly, que tiene, bueno, que podría ser un interinato, como hizo Scaloni, ¿te acordás? En Argentina. Y después se quedó. Y mirá lo que ha resultado Scaloni. Bueno, después se habla de Forlán. Y también los medios, porque esto nadie lo ha hablado, hablan del muñeco Gallardo. El muñeco Gallardo no tiene nada, absolutamente nada, no sabe nada. Es que nadie lo va a contactar porque en realidad Uruguay no tiene ni idea todavía, está de duelo.
1: Claro.
0: No tiene ni idea a quién van a llamar, ¿no?
1: Bien. Bueno, novedades de la farándula que deja este mundial, que has visto, qué cosas llaman la atención, cómo está ese tema.
0: Bueno, la farándula está quieta, porque la farándula se mueve cuando juega Argentina, así que mañana va a empezar a moverse la farándula. Bueno,
1: mañana vamos a estar hablando...
0: Lo que vi a José María Listorti sumergirse en las aguas de Miami, que eran una mugre.
1: ¿Ah, sí?
0: ¿Viste en la zona que tenemos nosotros ahí de los humedales que tenemos en Colonia, toda la parte de los Juncos y todo eso?
1: Sí,
0: bueno,
1: sí.
0: Meterse a la playa de Miami era más o menos como bajar ahí en los Juncos.
1: ¿Y por qué pasó? Es lo que arrastra,
0: sucia.
1: El agua. ¿Cómo se llama? ¿Qué son? ¿Algas? ¿Qué es eso?
0: Sí, algas, pero unas algas que parecían impresionantes.
1: Y bueno,
0: todo está carísimo, ¿no?
1: Claro.
0: Yo creo que evidentemente tanta construcción, tanta cosa que han hecho en Miami, que está linda como ciudad, como vistosa, ha perjudicado claramente lo que es el mar, ¿no?
1: Claro. Bueno, por eso nosotros no fuimos a Miami.
0: Por eso nos quedamos acá porque no estaba linda el agua.
1: Plata,
0: o vamos a Los Pinos, o vamos a Fomento, a Blanca Arena, Santa Ana.
1: Vamos, ahí está la explicación por la cual ni Aníbal Silva, ni quien les habla, ni Fracaroli hemos ido a Miami en esta temporada porque no nos gustaba cómo estaba la playa. Nosotros vimos imágenes y dijimos, no, así no nos conviene. No nos conviene. Bueno, Aníbal, ya te dejamos porque ya debe estar llegando para sumarse a la programación de la 93.5. Ganamos el fin de semana.
0: Estoy mirando que ganó el parque.
1: Estamos primero, ojo con nosotros, ojo.
0: Cayó el general 1-0.
1: Pero todavía está con vida.
0: Está con vida el general todavía.
1: Bueno. Vamos arriba. Vamos arriba nosotros. Gracias, Aníbal. Nos reencontramos. Nos vemos un ratito. Nosotros con la audiencia nos reencontramos mañana a las 8 aquí. ¿Cómo estamos? Si me invitan, vengo.

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Hola, hola, ¿cómo les va? Bienvenidos, muy pero muy buenos días, bienvenidos a Mirada 360, bienvenidos a esta jornada de lunes, arrancando la semana con un tiempo que tendrá cielo nuboso y cubierto, todavía en esta mañana, en la tarde disminución de la nubosidad, la máxima para hoy lunes 13 grados, la mínima 3, mañana martes, nuboso y cubierto, por la mañana claro y algo nuboso por la tarde. Ascenso de temperatura, mañana tendremos 16 de máxima y 1 grado de mínima. Arrancando una nueva semana, después vamos a hablar de todo lo que pasó en el Mundial, pero ahora vamos a comenzar con todo lo que es esta información de carácter departamental, nacional y del espectáculo que siempre te hacemos compañía hasta el mediodía aquí en Mágica. Quédate con nosotros en un rato, ya venimos.

Bueno, les cuento que la Intendencia de Colonia llevará a cabo la presentación del programa Un Departamento con Esperanza a través del Departamento de Desarrollo Humano. Este programa se enmarca dentro de las 14 medidas concretas de los tratamientos de salud mental y las adicciones. La presentación se llevará a cabo el próximo jueves 9 a la hora 12 en el Centro Cultural Nacional AFE. Jueves 9, hora 12, Centro Cultural Nacional AFE, se presentará el programa Un Departamento con Esperanza.

0: Atención a la gente de Juan Lacase, porque la Intendencia de Colonia, a través del Departamento de Higiene y Limpieza y Dirección de Bromatología, continuando con el programa de capacitación para manipuladores de alimentos del Departamento de Colonia, comunica que se realizará una jornada de capacitación en la ciudad de Juan Lacase, destinada a toda la persona que se encuentre cumpliendo funciones como dependiente en establecimientos del rubro alimentación. La misma se llevará a cabo en forma gratuita el día viernes 24 de julio del 2026, de 13:30 a 18, en el Salón de la Agremiación Obrera Textil, ubicado en calle Rodó, esquina Rivera. Por mayor información deben comunicarse con la Dirección de Bromatología en el tercer piso del Palacio del Gobierno Departamental o por el 4522-7000, interno 239.
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Bueno, finalmente partió el avión Hércules rumbo a Venezuela para llevar ayuda humanitaria tras el terremoto. El avión de la Fuerza Aérea Uruguaya partió rumbo a Venezuela con 15 toneladas de ayuda humanitaria en una actividad que contó con la presencia del Poder Ejecutivo. La ministra de Defensa Nacional, el ministro de Relaciones Exteriores y Salud Pública estuvieron presentes ante la partida de la aeronave que llegó a territorio venezolano. En tanto, el vocero de Venezolanos Unidos, Gustavo Becerra, agradeció la solidaridad de la sociedad civil y el sistema político para el envío de 60 toneladas de ayuda humanitaria a Venezuela. Becerra dijo que fueron más de 1.500 personas que ayudaron a que se pudiera realizar un puente aéreo con el país caribeño. Llevó 15 toneladas este avión, pero hay 60 para llevar. Por lo menos serían 4 viajes del Hércules del ejército uruguayo rumbo a territorio venezolano. La verdad que es muy bueno que el pueblo uruguayo siga siendo tan solidario.

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Bueno, habló Franco De Ambrosi tras ser vinculado con la Gina Suárez. El piloto de automovilismo hizo un descargo luego de ser señalado como el supuesto tercero en

discordia entre la China Suárez y Mauro Icardi, tras quedar en el ojo de la tormenta mediática, Franco De Ambrosi decidió utilizar sus redes sociales para expresarse por primera vez de forma directa sobre las versiones que lo vinculan sentimentalmente con la actriz. A través de una historia en su cuenta oficial de Instagram, el deportista recurrió al formato texto. No todo lo que se dice es cierto, pero tampoco todo merece ser aclarado, disparó en el inicio. Más adelante dice que son los últimos días que estuve recibiendo muchísimos mensajes y que sinceramente no estaba muy acostumbrado a este nivel de exposición debido a que siempre mantuve una conducta bastante reservada con respecto a asuntos de su vida. Sin embargo, el tramo más llamativo y enigmático de su publicación llegó a referirse implícitamente a su vínculo con la actriz, dejando una frase que despertó múltiples interpretaciones. Hay conexiones que no necesitan títulos, fotos ni confirmaciones para existir, y eso solo nosotros lo sabemos. Finalmente, para cerrar el comunicado y marcar distancia de las especulaciones sobre la crisis ajena, aseguró que mientras algunos intentan entender qué pasa, él sigue enfocado en lo suyo, despidiéndose con un directo: "Nos vemos en la pista".

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Bueno, y a todo esto, la China Suárez desmintió su crisis con Mauro Icardi, luego de que circularan con fuerza diversas versiones que aseguraban la existencia de un fuerte cortocircuito entre la China Suárez y Mauro Icardi. La actriz decidió tomar cartas en el asunto. Lejos de emitir un descargo formal, la artista eligió las redes sociales para mostrarse más cerca que nunca del futbolista y dejar atrás las especulaciones de una supuesta separación. Los rumores habían escalado notablemente en las últimas horas, alimentados por trascendidos que indicaban que el artista habría descubierto supuesto chat del delantero con una tercera persona hablando sobre una mujer llamada Ekaterina. ¿Se acuerdan ustedes que le contamos? Ekaterina, la chica del bar, aquella que Icardi le susurraba al oído. Un llamativo y divertido registro junto al jugador hizo la China. Se los puede ver a ambos muy cómplices, protagonizando un descontracturado momento en el que juegan a imitar los ruidos de unos tigres. Y bueno, y con eso desmentir lo de Caterina y lo del corredor que recién les leía hace un rato.

Una información importante para el sector agropecuario, porque Ganadería quitará de la rendición el artículo sobre la lista de exportadores sancionados. El Ministerio de Ganadería, Agricultura y Pesca retirará de la rendición de cuentas el artículo 136, donde se prevé publicar un listado de empresas exportadoras sancionadas por incumplimientos sanitarios como restos de medicamentos en carne. Así lo explicó el ministro de la cartera, Alfredo Fratti, tras su comparecencia en la Comisión de Hacienda y Presupuesto de Diputados del Frente Amplio. Yo nunca fui muy partidario de las listas, pero tampoco me parece que el ministro tiene toda la verdad. Yo tuve una información de los técnicos que me requerían, los legisladores opinaron otra cosa y yo apoyé lo que me dijeron los legisladores. Me pareció razonable, dijo Fratti. Seguimos hasta el mediodía aquí en Mágica 93.5.

Bueno, una tarde de circo, risas y diversión se vivió en Colonia del Sacramento. El Centro Cultural Bastión del Carmen recibió a numerosas familias que disfrutaron del espectáculo Girando, presentado por el circo Roschetti en el marco de la programación gratuita de invierno en Colonia. Con una propuesta llena de humor, destrezas y entretenimiento, grandes y chicos compartieron una tarde inolvidable, reafirmando el compromiso de la Intendencia de Colonia de acercar actividades culturales y recreativas para disfrutar en familia durante las vacaciones de invierno. Por lo tanto, bueno, los chicos tuvieron su fiesta en Colonia, como lo fue a lo largo del departamento.

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Bueno, atención porque la USODRE se va a presentar en Rosario en el marco de su gira nacional. El Centro Cultural Rosario inicia una nueva etapa de gestión con un concierto de la Orquesta Sinfónica Nacional del SODRE. Esto será el próximo sábado 11 de julio a la hora 19:30 en el Centro Cultural Rosario. Habrá, bueno, evidentemente será un escenario de relevancia para la vida cultural del departamento, marcando el inicio de esta nueva etapa de gestión, fruto del trabajo articulado entre el municipio de Rosario y la Dirección de Cultura de la Intendencia de Colonia, que permite incorporar este espacio de coordinación de teatros, fortaleciendo una gestión cultural integrada en beneficio de la comunidad. La actividad comenzará con un acto protocolar, posteriormente se presentarán coreautas locales y como cierre de la jornada, la Orquesta Sinfónica Nacional del SODRE, o SODRE, bajo la dirección del maestro Nicolás Raus y con la participación del trompetista Alejandro Vega como solista. Las invitaciones con acceso gratuito podrán obtenerse a través de la plataforma Red Ticket hasta completar el aforo de la sala en el link que van a encontrar ustedes a través de la página web o el Facebook de la Intendencia de Colonia.

Bueno, y Samir se sigue metiendo con Uruguay. La verdad que ya me tiene bastante harto este tipo. El empresario argentino Alberto Samir apuntó nuevamente contra Uruguay con una publicación en redes sociales que hizo ayer a 2 semanas de la eliminación de la selección uruguaya del Mundial e ironizó sobre cómo sería el domingo para los hinchas celestes. No se gasten más en cargar a los uruguayos porque se les viene un domingo sin Mundial, escribió. Hoy tienen de todo para hacer, agregó antes de enumerar una serie de actividades. Entre ellas mencionó la apasionante Feria Tristán Narvaja, la siesta, una vuelta en el gusanito del Parque Rodó y terminar la jornada tomando unos mates en la Rambla, mirando hacia el río. Como ya era de esperar, de Samir la publicación cerró con otra provocación. Que cada uno cuente sus sueños de venirse a Buenos Aires, escribió el empresario. No es la primera vez que Samir genera repercusión con comentarios de este tipo. Días atrás se burló del cruce televisivo entre Sergio Markarián y Julio Ríos al afirmar que ni para pelear se sirven en la televisión uruguaya. El caso más notorio de Samir contra Uruguay fue en febrero tras ser internado de gravedad mientras vacacionaba en Punta del Este. El profundo crítico de Uruguay fue tratado en un vuelo sanitario y en su momento agradeció la ayuda que recibió al salvarse. Había dicho que la salud de Uruguay era un desastre. Yo espero que en el verano Samir ni se le ocurra venir a Punta del Este, ¿no?

Le estamos poniendo punto final a esta edición de Mirada 360. Te recuerdo pronóstico del tiempo para hoy. Disminución de la nubosidad esta tarde, 13 de máxima, 1 de mínima. Para mañana martes, claro y algo nuboso por la mañana, con heladas, claro y nuboso en la tarde. Mañana, 16 de máxima, 1 de mínima. Mañana volvemos a las 10 para seguir mirando al mundo en 360.

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5: $1.600.000, o sea,
4: en eso estamos trabajando nosotros. En eso nos van a encontrar, en bajar los gastos del Estado, de todo.
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0: Gracias, Juancito.
1: Perdóname si alguna vez
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0: Es el número uno del Hot 20 de Concierto FM, el número uno en Ibiza y Europa, hoy en este verano 2026, Talk to You, realización del dúo electrónico neerlandés Another. 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
1: Uruguay, what's up, Punta del Este? 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
0: Enorme suceso de David Guetta con Bebe Reza, ¿se acuerdan? Llegó a Uruguay, llegó a Punta del Este y estaba en pleno éxito. I'm good, señores, señores. David Guetta, el número uno del mundo en impactos.

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1: El verano 2026 explota en Europa y fundamentalmente en Ibiza. Y hay temas que están sonando muchísimos, como este de Jazzy, la formidable cantante irlandesa, con Chris Lorenzo, su versión de Invisible.

0: Exitazo enorme en toda Europa, Jazzy, la irlandesa con su versión de Invisible. ¿Y cómo acompañás las picadas, los partidos del Mundial de Fútbol? 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
0: Una banda californiana que tuvo un éxito bárbaro en el verano 2004, Hoobastank, y esta versión buenísima de The Reason.

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15: 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Marshmallow, el DJ que oculta su rostro con un casco siempre. Aquí con Portugal The Man y este exitazo enorme del Hot 20, funcionando muy bien en Europa, Phoenix.

La película Michael de Michael Jackson ya ha llegado a los 1,000 millones de dólares de recaudación en todo el mundo. ¿Qué me dicen? Un éxito enorme. Y en la banda sonora hay un tema, Beat It, en el que colaboró de una manera extraordinaria en guitarras Eddie Van Halen. Ustedes saben que Quincy Jones, el famoso productor de Michael Jackson, fue a consultar a Eddie Van Halen si quería participar en esta grabación. Y Eddie le puso tres condiciones. No iba a cobrar nada, no quería aparecer en los créditos, pero sí que Michael le enseñara a bailar. Michael Jackson con Eddie Van Halen, Beat It. Un recuerdo de la banda sonora del film de enorme suceso mundial, Michael. Michael.

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Lo nuevo de Hugel es dinamita pura, ¿eh? Se escucha en toda Europa, explotando en el verano 2026. Altísimo en el Hall 20 de concierto Punta, además, Moving Through the Sun. Hugel con Ultranate.

0: de notable en toda Europa. Google con Ultranate y Moving to the Sun. Y estamos llegando a todo el país. Desde la 95.1, sí, desde Concierto Punta, instalados en nuestros estudios en la playa. Claro que sí, en la parada 3 de la Mansa, en Sharp. Con una vista incomparable de la Gorriti. Bueno, si entran en la página de Concierto Punta, ustedes pueden ver lo que nosotros en este momento estamos viendo en la computadora. ¿Cómo está la isla de Gorriti hoy, en este momento? Es impresionante, con nuestra cámara allí delante del estudio, para que tengan una idea de cómo estamos saliendo al aire y de dónde estamos saliendo al aire. 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
1: 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Hi, I'm Annie Lennox.
2: And I'm Dave Stewart, and we're Eurythmics.
0: Un recuerdo bárbaro. Para mí, una de las mejores melodías de los 80, de 1983, esta obra de arte de Eurythmics, Sweet Dreams, su primer éxito.

0: Y con este pedazo de tema infernal, cerramos los minutos exclusivos de Zulamian, Desarrollos Inmobiliarios, en promoción de Sea Garden Tower, Torres 1 y 2, Parada 15 de Roosevelt.
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0: Otro de los grandes impactos del momento en Europa es éxito enorme en Ibiza. Magnetic, realización del DJ

0: Un ritmo bárbaro, ¿eh? Magnetic con De Bauza en Impactos. 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
0: Un DJ francés que tuvo un éxito bárbaro, el primero de su carrera, muy bueno, ¿eh? Verano 2017, Kangs con This Girl.

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1: Y seguimos adelantando aquí en Impacto, señoras y señores, los mayores éxitos del momento del verano europeo. Y este es uno de ellos. Freaked Out, la realización de Fat Papi. Es un DJ y productor kurdo radicado en Nueva Zelanda. Auténtico sonido de verano, ¿eh? Disfrútenlo en Impactos.

Vamos Freak It Out a cargo de Fat Papi, DJ kurdo radicado en Nueva Zelanda, con mucha promoción en las radios y en todos los lugares y en toda la movida de Ibiza, y vamos al encuentro de un recuerdo del tercer verano de Concierto Punta. Verano 88, desde Francia llegaba Raf con Yaka Dancé.

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¿Y qué les pareció la versión rapera de H, un rapero británico de Ring My Bell, el suceso de finales de los 70, de Anita Ward? Y hablando de viejos temas que vuelven, viejas realizaciones de los 70 que tuvieron éxito posteriormente, nos vamos al verano 90, cuando la banda italiana Black Box revivió este temazo incomparable de Earth, Wind & Fire, Fantasy.

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0: Los mayores éxitos del momento y los hits de todos los tiempos brillan en impactos a través de su red nacional.
1: Nos escucha todo el país. Estamos en 43 FM de toda la República. Por ejemplo, en Florida, a través de FM Piedra Alta, 105.5. También en Florida, por supuesto, estamos en Sarandí Grande, en la 90.9, la 90 FM. En Rivera, Horizonte FM, 89.3. En Tranqueras Rivera, la 107.3 Tranqueras FM. En Vichadero, también Rivera, la 102.9 FM de La Cumbre. En San José, Lugar FM 99.1. En Sarandí del G Durazno, la 89.5 Escala FM. Y en La Paloma Durazno, Oxígeno FM 88.3. Estamos en todo Uruguay. Impacto. ¡Qué temazo este, mi Dios! Lo elegimos como número 2 entre los mejores del 2004, elegido por Concierto Punta, por supuesto. Somewhere Only We Know, versión de la banda británica King.

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0: Esto está buenísimo, ¿eh? Es Chaka Khan, la famosa cantante morena con el rapero Snoop Dogg y esta versión excelente de Boogie Is In My Soul. Me encanta el sonido, tiene un éxito bárbaro en Estados Unidos. Ya.

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2: Qué bueno es este tema, qué buena versión, ¿eh? Muy soul, muy funky, excelente. Con Chaka Khan, la morena norteamericana, y el rapero Snoop Dogg para Boogie is in my soul. 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
2: Un recuerdo inolvidable, del verano 96 de Concierto Punta. ¿Y qué banda? Oasis, con su versión de Wonderwall.

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2: Este es un DJ productor de Ruanda que está imponiendo un éxito enorme en toda Europa. Se llama Second Voice. La melodía buenísima. Let me be.

¿Qué les pareció? Desde Ruanda, el DJ productor Second Voice y esta versión de Let Me Be deja paso a un recuerdo inolvidable. Esos temas que uno no puede dejar de, bueno, siempre disfrutar. De los 70, fue número uno en Inglaterra en 1976. La banda morena The Real Thing y su versión de You to Me Are Everything.

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5: Y nos vamos con un recuerdo de los 90, una banda alemana que rompió todo en los veranos de concierto punta de los 90. MC Saran, Real McCoy, su versión de It's On You. Es el final de Impactos.

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